0: Son las 2:17 minutos.
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0: Son las 3:00. 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
1: 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Son las 3:15.

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0: Son las 3 y 31 minutos.
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0: Son las 4:16.
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0: Son las 4:31. 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
0: Son las 4:45.

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0: Son las 5:31. 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

0: Son las 6:15.
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0: 8:00. 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

0: Son las 9:18. 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

0: Son las 9:47. 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

0: Son las 10 y 30 minutos.
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0: Son las 10:47.
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0: Son las 11:15. 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

0: Son las 12:46. 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

0: y 0 minutos.
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1: Son las 2:17.
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0: Son las 2:34.
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1: Son las 3:15.

0: las 3:45.
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0: Las 4 y 0 minutos.
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0: 5 y 0 minutos.
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0: Son las 6:17 minutos.
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0: Son las 7:18. 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

0: Son las 7:32. 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

0: Son las 7:46.
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0: 8 y 0 minutos. 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

0: Son las 9:16. 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

0: Son las 9:30.
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0: Son las 10 y 16 minutos.
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0: Son las 10 y 31 minutos.
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1: Son las 11:15.

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